Hola, hola, ¿qué tal? ¿Cómo están? Bienvenidos, listos ya para esta noche de viernes. Comenzamos el fin de semana con mucha energía, como ustedes saben, como cada viernes. Estamos iniciando con mucho power musical, lo que es la noche y el fin de semana. Así que estamos listos para este recorrido y este viaje nocturno. Gracias por estar ahí.

Bueno, 21 con 16 minutos. Viernes, comenzando el fin de semana, listos y dispuestos para pasarlo bien con la música, con la energía a través de el 104.7. 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

0: preguntamos cómo se siente la noche. Estás
1: es la noche de Libra.
0: Nosotros estamos, ¿y tú? Gracias por estar ahí. Y si no estás, gracias por no estar. Vamos con energía.

mucho, pero mucha energía. Ahí estaba Snap con ese The Power. ¿Cómo vamos? ¿Cómo está la noche? Entretenida. Vamos a ver qué pasa con el WhatsApp. Por acá nos dice: buenas noches, Rodolfo. Saludarte una vez más, como todos los viernes, música disco y eso. Saludar a la audiencia y a Gotzi, que le pone todo el ritmo. Y un tema de Twin Limit, Twilight Zone, vale, Roddy DJ, Alejandro y Héctor, que están en Ocoa. Y Alejandro, ¿cómo estás? ¿Se está reponiendo? Sí, dice el público, qué bueno, excelente. Así que esperamos que sigan en sintonía y que nos acompañen. Y todo el mundo que nos acompañe, está el WhatsApp ya listo, 68997777. Bueno, ahí estamos, ¿no? En el WhatsApp, 68997777. Vamos. Conéctense al WhatsApp, 6899 77

Bueno, 21 con 26 minutos de este viernes, comenzando el fin de semana, temperatura bastante agradable en la región. En este inicio del fin de semana, entre algo de nubes y cielos despejados, temperatura como muy, pero muy templada. ¿Y ustedes cómo están? ¿Bien? ¿Cómo está el WhatsApp? Lentium está el WhatsApp. 6899

0: Bien, así terminamos y cerramos esta primera media hora de esta noche, de este viernes, comenzando el fin de semana. Vamos a la pausa.
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2: Las 21 horas y 29 minutos.
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Muy bien, continuamos, ya estamos en otro bloque, es el segundo, querido Coxy. ¿Qué hora es? Oh, 21:41. Estamos conectados, creo yo, a través del 6899-7777. Ahí estamos para interactuar. Bueno, acompañarnos en esta noche, no está agradable la temperatura. ¿Cuánto hay? 9 grados, un poquito bajando ya. Y cielos parcialmente nublados a esta hora. O sea, quiere decir que hay que abrigarse. No se sentía una sensación como de frío, pero igual hay que cuidarse. Los cambios de temperaturas, que han traído problemas, ¿eh? Mucha gente que está con situaciones complicadas de resfríos, ¿no? Que es molesto en estos tiempos. Bueno, estamos. Recordamos que está el WhatsApp ahí, 6899-7777. Revisamos si hay algo de WhatsApp. Revisamos si hay algo de noticias.

Corea del Sur cree que Kim Jong-un tiene un tercer hijo menor que la posible sucesora, la Kim Hwae, que tiene el mismo perfil que el papá. Oh. La CGR detecta plantas de aguas servidas municipales sin autorización y descargas de contaminantes en la región metropolitana. Revisando con los titulares de la prensa. Ni Tonka ni J.C. Rodríguez. Mega define reemplazo de Karen Dollenbaider y Neme. Mucho gusto. ¿Por qué? ¿Se van de vacaciones o ya no están?

Bueno, y hay una fotografía que da vuelta al mundo, ¿no? El problema con esta imagen, fotografía, es que tenemos ganas de decir que es hermosa, pero es imposible decir hermoso o hermosa sobre la imagen de alguien que en ese instante iba a morir. Esto por el hecho de las Torres Gemelas, el 11 de septiembre del 2001. Esta persona que se lanza al vacío y que la toman en una instantánea para la historia. La toma destaca a un hombre en caída libre con la espalda recta y las piernas ligeramente dobladas, como si estuviera suspendido en pleno vuelo. Esta imagen sin duda es una de las más famosas de la tragedia, pues sin embargo objeto de una censura casi total que sigue vigente en gran medida hasta el día de hoy. Claro, imposible de entender como imagen instantánea. Es una proeza de quien la sacó, pero es el momento exacto donde este hombre pierde la vida. Bueno, esas cosas, ¿no? De este día, un día complicado, 2001, en Estados Unidos. Aquí en sintonía, acá nublado y un poco de viento, dice Claudio, que está ahí con nosotros ya, acompañándonos. Gracias por estar ahí. Algo de WhatsApp llega, 6899-7777. Un saludo a Héctor de Ocoa, dice Claudio. Gracias.

0: Bien, ahí tenemos a la Butch.
1: Buena canción, buen éxito. ¿Qué dice por acá el WhatsApp? Dice empanadas 2 por 100 mil, no, por 50 mil, no. Vamos a dejarla en 50 mil, no, porque lo vamos a rebajar, ¿eh? 2 empanadas por 50 mil pesos. Saliendo calientitas. Las empanadas para las fiestas nacionales. Vamos.
2: Hola, Roy, buenas noches. Hola. Acá Marcelo de Quillota.
1: Hola, Marcelo.
2: Aquí, con mis proyectos. Hola. Espero que estén bien. Y saludo a todos y a todas. Ajá. Oye, ¿podría pedirte un temita de Miguel Bosé, por favor? Lo más bailable que tenga. Hay una poquito de humor, ¿no? Oye, ¿algún tema de One Direction? Cualquiera, si es que se puede, por favor. Muchas gracias. Chao, chao.
1: ¿Qué dice por acá? Podría ser un Patrick Hernández, Born to be Alive. Ahí nos escribe Mario. Mario Said, que se las bailó todas el sábado pasado. Qué manera de bailar, ¿eh? Como trompo estaba en la pista de baile. Y después fuimos a sacar una fotito, sí. Gracias por las ganas, gracias por participar, gracias por ir a las fiestas Flashback. Mario se las bailó todas, todo hasta el último, hasta el último. Gracias por eso. La vida se celebra disfrutando.

0: 7 minutos nos separan de la hora 22. Sí, 7 minutos para la hora 22. ¿Qué dice por acá? Vamos a WhatsApp, audio.
1: Para de que soy de gato fresco, por mí.
0: Igual tan baratas, sí, hay que aprovechar. De Misifus a 2 por 1000. 2 por 1000. Sí, está buena. 2 por 1000 o 2 por lucas. Buenas, así que hay que aprovechar allá. Sí. Ya ir tirando líneas para lo que viene. Ya saben, si no, se muerde la lengua, no hay problema. Así como vamos. Así como vamos. Como vamos.
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0: Como vamos, vamos a escuchar a Miguel Bosé. Ahí ustedes se ríen. Más de alguien se está riendo. ¿Qué vamos a escuchar a Miguel Bosé? Lo vamos a escuchar. Claro, si pidieron a Miguel Bosé, vamos a escuchar a Miguel Bosé. Sí. Pero no ha cantado por Pinilla. No, por favor. Un desastre. No. No mates la música, no. 5 minutos nos separan de la hora 22. ¿Cómo están ustedes? Ahí está el WhatsApp. 6899-7777. 6899-7777. Vamos entonces con Miguel Bosé. ¿Cómo se llama esto, Goxi? ¿Sereno?

Sí. Sereno. Ya, anímense con el WhatsApp. Vamos que se puede. Entonces, nos quedamos con Miguel Bosé. Sí.

sereno. Ahí estaba Miguel Bosé. Ah, ¿que no? Sí, pues, por favor. Miguel Bosé, sereno. Si tú no vuelves, es porque quedaste sin plata para la micro.

0: Y ahí estabas.
1: Sereno.
0: Miguel Bosé. Ah, que no. ¿Cómo? Me extraña, ¿no? Bien, vamos con audio de WhatsApp. Escuchamos a esta hora.
2: Hola, Rodi, ¿qué tal? ¿Qué tal? Aquí Camino Horcón, escuchando tu música, los comentarios, y me llegó la invitación de la fiesta Flashback. La primera fue buena, la segunda no te la puedes perder, el 10 de octubre. Me parece muy bien. Saludos.
0: Sí, 10 de octubre. Miguel Bosé ya está para los discos dance.
1: Sí, sí.
0: Obvio. Lo sorprendí con esa, diga la verdad, diga la verdad. Sí, sí, aquí estamos entre nosotros. ¿Eh? No mientan, ¿no? No oculten la verdad. Lo sorprendí, ¿no? Sí, dice por acá. ¿Quién más dijo que sí? A ver, quiero ver en el WhatsApp. ¿Sorprendimos o no sorprendimos con Miguel Bosé? Los quiero ver acá. Por favor, vamos con el audio de WhatsApp. Vamos.
3: Oye, amigo DJ, podría tocarse el tema que hizo el homenaje a Miguel Bosé, Pinilla.
0: Si tú no vuelves, si tú no vuelves, polle. Oye, ya vamos a la pausa, ya regresamos.
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5: Las 22 horas en punto.
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0: Esta noche, segunda hora de programa ya, sí o sí, sí. Bien, estamos ya en esta segunda hora y continuamos, ¿no? Vamos a revisar qué pasa con audio de WhatsApp.
1: Muy buenas noches, mi querido DJ Rudy. ¿Usted podría tocar esta noche My Favorite Game?
0: ¿Es una pregunta? Bueno, ahí estamos en WhatsApp. 6899 77 77.

0: Bueno, 22:10, continuamos. El WhatsApp sigue disponible por si ustedes quieren seguir conectados, ¿no? Ahí está el WhatsApp para la conexión, para los mensajes y mucho más. Vamos.
1: Buenas noches.
0: Hola.
1: Rod DJ. Hola. Y a todos los queridos escuchas nacidos de los 70s y disfrutando la música de los 80s. Por favor, urgente, un tema de Human League.
0: Ajá.
1: Love Action, por favor, por favor.
0: ¿Quieres una dosis de Human League? Entendí. Gracias, Rod, dice por acá, bendiciones. Nos dice Juana López. La Juana López. Empanados por 50.000. Recuerden, estamos con la promoción. Baratitas, baratitas. Love Action. ¿Qué dice usted, querido Goxi? ¿Dónde está? Yo hablando con el Goxi, no está. Le apuesto que fue a comprar. Así es. ¿Y en qué momento salió? No lo sé. Bueno, ya, si tampoco sirve, así que... No, se me quiere estar ocultando la realidad. Viene acá, se viene a sentar, se queda dormido. Claro. Está bueno ya estar ocultando la realidad, ¿no? Bueno, entonces, vamos a ir a WhatsApp primero, ¿ya? Sí, WhatsApp. A ver qué nos trae por acá. Algo está llegando. Dice WhatsApp, vamos a escuchar.
2: Aquí todo malato.
0: Empanada china. Dice, ¿se fue a dormir, Goxy? Le dio sueño, sí, le dio sueño.

0: Action. Ahí estaba Human League. Qué buen tema. Bueno, ahí estaba esa buena canción, una buena dosis de Human League para esta noche. ¿Y qué más tenemos? Vamos a WhatsApp.
1: Oh, Rey. Sonó el tema de Human League y llegaron todos los gatos acá. Con el principio de la canción.
0: Sí.
1: Llegaron todos los gatos, güey.
0: Iba a decir lo mismo.
1: Ya, chao, disculpa.
0: Yo iba a decir lo mismo, pero no, me quedé ahí nomás. Claro. Iba a decir lo mismo. Bueno, ya tenemos mucha energía, mucho power. Dale que dale.

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0: Y ahí lo dejamos. Cierre de ahí, no, no quiero mezclar más, ya. Me cansé. ¿Qué dice por acá el WhatsApp? Vamos a revisar el WhatsApp.
1: Hoy es viernes y mi cuerpo lo sabe. San viernes. Ah, entre paréntesis, ¿cuándo pagan?
0: Ay, qué falta. Sí. Vamos, bajó la temperatura acá, Rodi, hace frío. En Ocoa se puso helado, ¿no? Vamos con algo más.
2: Los DJs parece que se fueron todas las fondas ya, parece.
0: Ah.
2: Oye, algún temita de Sandra, los DJs.
0: Bueno. Buscamos a Sandra, mientras tanto vamos con... Y azul.

0: su lado B para el disco 12 pulgadas, la versión DAB. Oh, sí. Ya, vamos a ver qué pasa con lo de WhatsApp. A ver si tenemos audio.
1: Hola, amigo de Libra. Alejandro por acá. Medio perdido, pero bien. Viña Marino de Quilpué, escuchando la buena música de Quillota. La Libra. Amigo, una canción de Mal Bicho. Y como siempre, la música de la Libra muy buena. Gracias.
0: Oye, justo sonó la alarma. No alcancé a escuchar. Solamente en Mal Bicho. A ver, vamos a ir de nuevo.
1: Pues, escuchando la buena música de Quillota. La Libra. Amigo, una canción de Mal Bicho. Y ya. Los Fabulosos Cadillac.
0: Es que justo que estaba diciendo pipi pipi pi, me llegó el mensaje. Roddy, algo de Bad Dance para el frío. Bueno, vamos a buscar. ¿Qué dice por acá?
2: Hola, Roddy J, buenas noches. Acá de Valparaíso, con mucho frío por acá. Un viento muy helado, Roddy J. Se puso muy helado. Bueno, que todos estos días ha estado bien. Ha estado bien malito. ¿Qué te puedo decir? Ha estado bien malito el tiempo. Que con cara llover, que quiere llover, que no quiere llover, que sale el sol, que se nubla, que ha estado bien. Hoy día estuvo bien helado. Hoy día estuve compartiendo con bien temprano me levanté hoy día porque tenía que compartir con mi nieta. Le hace los bailecitos, los bailes del colegio. Y fui a verla y muy bonito, bonito, bonito. Y de ahí me fui a trabajar a Playa Ancha. Y mucho frío, sí, estaba muy helado. Especialmente ahí para allá, para Playa Ancha, con un viento muy helado. Y tempranito empieza a salir, tipo 9 y media, 10. Ya empieza a salir el viento y se pone súper pesado la cuestión. Así que y tuve la suerte que hoy día no tuve tacos como el miércoles pasado, que estuve 2 horas ya acá en el taco de Infernales. Hoy día no, la micro hoy día bajó bien, pasé por las ramas, están todas ellas las ramas ya. Y de ahí la vuelta del perro, se mete por Gran Bretaña, por la micro para arriba, y sale para el Cerro Toro y de ahí para acá.
0: ¿Qué pasó? Ahí está, bueno, ahí está, ¿no? Ahora sí. ¿Qué le había pasado? No sé, bueno. Es que, claro, lo de las fiestas nacionales, las ramadas ya se están armando, claro que sí. Bueno, esperemos que sea todo bonito. Hola, Roddy, saludos, aquí escuchándote. ¿Sería posible un tema movido de los Alpha Bill? Ya. Sí, pero en este momento vamos a hacer pausa y ya regresamos.
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4: Las 22 horas y 35 minutos.
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0: I Never Be. Ahí estaba María Magdalena con la cantante alemana Sandra, y tenemos ese megamix exclusivo del programa, por supuesto. Eso lo recalcamos. Acá en los estudios de Rod DJ se hacen las mezclas para estos megamix. Si no lo digo yo, ¿quién lo dice? Nadie. Bueno, saludos, dice por acá. Hola, aquí escuchando, dice Marcela. Gracias por estar ahí con nosotros. Gracias por escucharnos y por sumarse al programa. Vamos entonces a lo que es sonidos.
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0: Mal Bicho, un tema ad hoc para este viernes, ¿no? Sí, viernes por la noche. Bueno, vamos a chequear qué pasa con nuestro WhatsApp de conexión. Dice por acá un gran band. ¿O Gat Band? Ah, Gat Band, perfecto. Entonces, vamos con algo de audio que dice.
1: Saludos, dice por acá.
2: Hola, hola, hola. Batman. Batman.
0: Y
2: oye, Rodríguez, para el mensaje que te pasó. Te pasó la parte más buena.
0: Se trabó. Se trabó.
2: Está mejor la música en todo caso, sí. Bueno, buena, buena la música. Oye, esas mezclas son tuyas. Bueno, que tú dijiste que hacían ahí, pues.
0: Sí.
2: Que hacían unas mezclas tan buenas. Sí. Una fiesta así, no paráis nunca.
0: Pero si el otro día te mandamos videos, a ver, vamos, si le enviamos videos ahí de la fiesta del sábado, claro. Pero Luis, ¿por qué no viste la? A ver. Y vamos con la empanada, 2 por 5.000. No, por 50.000, sí. Es que no da para. Aquí andamos buscando a Luis. ¿Dónde está Luis? Vamos a enviar el video de la fiesta. Sí. A ver, vamos a poner por acá mejor. No encontramos. No lo encontramos. A ver, por acá se lo vamos a enviar entonces. Por el WhatsApp de la radio. Creo que ahí está. Ahí está. Y ahí va Luis. Ese es el video de la fiesta. ¿Y a dónde vamos? Vamos entonces con...

0: Son latinos. Sí, son latinos. Ya, cerramos esta segunda hora. Vamos a ver si pasa algo con WhatsApp antes de ir a la pausa. Y vamos revisando audios.
1: Hola, hola, DJ. Gusto saludarlo, amigo mío.
0: Hola.
1: Espero se encuentre bien. De acá, saludando de Limache City.
0: Bien.
1: Dando una vuelta aquí en el Uber. Nada, pues, saludarlo a ustedes, ¿cierto? Que es muy buena la música. Saludar a la gente que está escuchando la radio también, ¿ya? Que se elijan temas buenos, sí, pues están eligiendo puros temas. Venga, póngase un tema de Ray Charles, de esos buenos que pone usted, ¿ah? Cualquiera nomás, no se preocupe, yo no soy exigente.
0: Vale, vale.
1: Dele color. Saludos, saludos, Diego Rodríguez.
0: Sí, no hay problema. Hoy se entiende, sí.
2: Ah, ya, ahí lo vi, Rui. Lo que pasa es que tú se los mandaste, sí, los mandaste a la Jessica. A mí no me han llegado esto.
0: Ah, ya.
2: Y me llegó, oye, hay harta gente.
0: Sí.
2: Sí, a la Jessica se los mandaste tú, porque ella me dijo, mira, me mandó los videos, Rui, y dijo, claro. Y dice, harta gente. Oye, se está viendo mucho parejas que bailan entre mujeres nomás. Porque allá, he visto cuando hacen acá fiesta acá en el club de acá arriba, hay mujeres que sacan, cuando no hay pareja hombre, empiezan a sacar, bailan entre ellos. Pues.
0: Oye, eso se ve mucho, la otra vez le hicimos así, un alcance a los varones, tienen que salir a bailar. El otro día habían tres damas y dos varones en una silla, mesa, ¿no? Las tres damas salieron a bailar, los dos varones no, que no me gusta bailar.
2: Lo que pasa, Rodríguez, es que la última parte del video que te mandé, o sea, el audio que te mandé antes, es que le pregunté al chofer de la micro sobre cómo lo iban a hacer para la rama y la fogata del pescador, y me dijo, ¿sabes qué, amigo? Me dijo, no sabemos nada. No, la autoridad, la empresa no lo ha dicho nada, el gobierno regional no lo ha dicho nada, ni tampoco la municipalidad, no han dicho nada. ¿Por dónde vamos a ir? Dijo.
0: ¿Por dónde van a subir?
2: Estamos cansados, dijo, de mire la mansa puerta que tenemos que ir. Todos tenemos que dar esta vuelta, todos.
0: Claro.
2: Entonces, esa es la parte que te ha faltado al video, del audio.
0: Del audio.
2: Eso te decía yo, porque me fui conversando con el hombre de arriba.
0: Claro, no tiene ni idea por dónde.
2: Hay que preguntar porque uno no sabe, para la gente que... Mire, los que van a pasarla mal son los que vienen de lejos, ¿no?
0: Claro.
2: Las personas que somos de aquí no es tanto. Pero los que son de lejos, los que vienen de otro lado, especialmente a la foca del pescador, ¿no? Esas personas la van a pasar muy mal.
0: Sí. Claro que sí, se entiende. Bueno, vamos a la pausa.
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4: Las 23 horas y 6 minutos.
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0: Για την ήμουσα σε Mega Mix στο Λάοντα Disco. Última hora de programa. Para esta noche. Gracias por estar ahí, por acompañarnos a través de el WhatsApp. Dice hola DJ Raw, o mejor dicho Raw DJ. Estoy aquí escuchando tu música, ¿pudieras tocar algún tema del general? O el meneito, para alegrarme la noche. Mary, de Quilpue City.
1: Mary.
0: Ya, ahí está. Bien, hola, buen sábado. El caso que habla el caballero de la fogata, lo mismo estamos esperando las rutas de la locomoción, cómo llegó, o sea, cómo llegar y cómo salir. Creo que ya no irse este año, prefiero algo más seguro. Saludos, Alexander de Quilpue. O sea, claro, salir no hay problema, ¿no? De tu casa, pero es cómo llegar a dónde vas. En este caso, como decía ahí Luis, claro, hicieron todo un movimiento o modificación al transcurso ahí de los vehículos. ¿Y cómo llega la gente ahí a Alejo Barrio? Es el problema, ¿no? O es, a ver, no es el problema, es la pregunta, la consulta que se está haciendo, porque han hecho modificaciones. ¿Te vas a tener que bajar ahí, caminar hasta hasta arriba? Ay, ¿dónde te vas a tener que bajar? Bueno. Hola, pónganse un tema del grupo After the Fire, del Commissar, versión de este grupo del año 1983, por favor. Súper buena la radio, los escucho todas las noches, dice Julio Riveros. Gracias por estar ahí. Y, ¿qué más? Vamos rápidamente con un audio. Ahí nos estaba comentando Luis de Valparaíso, que es un tema no menor, ¿no? Porque igual gente de estos sectores se va a Viña, Valparaíso a celebrar también, pues sí, es un tema. Ahora que el metro es en cierta forma más cómodo, vamos.
2: Elu, me llamaron.
0: No, para nada. Para nada.

Bueno, estaba la versión norteamericana de esta buena canción, de un éxito importante de los 80. Recordemos que la versión original era de Falco, pero los After the Fire tomaron la versión y le hicieron un exitazo en los años 80. Ahí está el WhatsApp, sigue disponible. Ya viene el especial de esta noche. Ya estaremos revisando quién viene para esta noche. WhatsApp sigue disponible. El 6899.

6-8. 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

0: 23 con 23. Sí, 23 con 23. Ese número me sigue. Vamos a WhatsApp, tenemos conexión.
1: Oye, Rodríguez, mira, disculpa, como información más o menos, para ir hacia allá, yeah. Y hoy he ido dos veces, no es tan difícil, Rodríguez.
0: Ya. Yeah.
1: ¿Por qué? Porque la micro te sube por Carampangue, te sigue el camino que viene allá, de ponte tú de Viña. Viene por el Rasuri, por toda la parte, venía España, Rasuri, y te empieza a subir y no sigue para allá para la aduana, sino que llega, te sube por Carampangue, por ser hoy día, me subió por Carampangue, o también por Taqueadero, por detrás de donde está.
0: ¿Ya? ¿Qué pasó? Ah, bueno, ya, este sistema que pusieron ahora nos corta todo.
1: La, bueno. La ascensor Villaseca, que ya hace mucho tiempo que bueno. Entonces, se estuve por ahí, llega arriba a Gran Bretaña y te llega a la avenida Playa Ancha. De ahí te baja hacia abajo, llega hasta la UPLA. Para las personas que se ven, hasta la UPLA te llega. Y de ahí de ahí la micro se devuelve, uh-huh. Y se mete por Quebrada Verde para allá para arriba, para donde van todas las micros.
0: La media vuelta.
1: Entonces,
0: ¿eh?
1: Te deja un poquito más arriba de las ramas. Y ahí tendría que bajar a pie, o los que van a la fogata del pescador, bajar por ahí con el membrillo, por la bajada.
0: Membrillo.
1: Llegáis, pero el trayecto de vuelta, Rodríguez, es el que te deja totalmente perdido. Porque no sabéis por dónde perderte. Porque si yo me voy para allá, yo sé porque soy porteño.
0: Pero
1: que la micro me deja arriba en la UPLA, yo bajo un poquito, llego a la rama.
0: Claro.
1: Y sigo bajando por esta, la escuela Patricio Limpa abajo, llego de más al membrillo donde están las cuevas del pescado.
0: Membrillo.
1: Y después yo me puedo volver a pata acá.
0: Sí, pero las otras personas no.
1: No sabe, es muy difícil.
0: Claro, las otras personas no saben. Claro, ese es el tema. Vamos al audio.
2: Rodri, soy la Valentina. Quería pedirte un tema, canción de Perfecto Miserable, llamada Me Dejas Olvidar, por favor. Saludos a la Lola.
0: Ya, bien. Ya está bien. Ay, ¿qué pasó con eso? Bueno. Vamos a ir con algo de canciones, ya en la parte final. Vamos a ir con... ¡Mami! ¡Mami!

0: Bien, ahí estaban los ilegales. Ya listo, listo, listo, listo. Vamos a ver qué pasa con... ¿Qué tenemos por acá? Ah, con el WhatsApp. Sí, vamos a revisar WhatsApp. Algo de audio que llega por acá.
1: Por favor, Ro DJ, un tema de Soda Stereo, El Cuerpo del Delito.
0: Haremos todo lo posible, ¿ya? Porque... Ay, nos queda poquito de tiempo. Hola, ando por Pisa, Italia. Y te escucho bien. No lo creía. Un saludo. Nos escribe por acá. ¿Quién es Angélica? ¿Y dónde? Disculpa la ignorancia. ¿Dónde queda Pisa, Italia? ¿En Italia? Bueno, ahí nos comenta. Vamos a la última pausa.
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3: Las 23 horas y 33 minutos.
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0: Bueno, ya estamos en la parte final. Ya viene el especial de esta noche. Y por supuesto los invitamos para el día 10 de octubre. Tenemos la segunda fiesta Flashback. 10 de octubre, 21:30 horas, en Quillota, sector Corby. Así que si quieres seguir bailando y disfrutando de la mejor música de siempre, aquellas canciones retro de los 70, 80 y 90, te esperamos en la Flashback. 10 de octubre, 21:30 horas, sector Corby, Quillota. Más info, por supuesto, la puedes pedir acá. Y si conoces mi contacto, sígueme, pregúntame y ahí estamos. Nos vamos. Que tengan buen fin de semana. Chao.
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0: 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Esta es la hora en Libra FM.
1: Son las 0 horas en punto.
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0: es la hora en Libra FM.
1: Son las 0 horas y 29 minutos.
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0: es la hora en Libra FM.
1: Son las 0:59.
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0: Esta es la hora en Libra FM.
1: Es la 1 de la madrugada y 58 minutos.
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0: es la hora en Libra FM.
1: Son las 2 de la madrugada y 29 minutos.
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0: es la hora en Libra FM.
1: Son las 3 de la madrugada y un minuto.
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0: Esta es la hora en Libra FM.
1: Son las 3 de la madrugada y 30 minutos.
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0: Esta es la hora en Libra FM.
1: Son las 3 de la madrugada y 57 minutos.
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0: Esta es la hora en Libra FM.
1: Son las 4 de la madrugada y 27 minutos.
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0: Esta es la hora en Libra FM.
1: Son las 4 de la madrugada y 57 minutos.
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0: es la hora en Libra FM.
1: Son las 5 de la madrugada y 30 minutos. ¡Libra!

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0: Esta es la hora en Libra FM.
1: Son las 5 de la madrugada y 57 minutos.
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0: Esta es la hora en Libra FM. Son las 6 de la mañana y 27 minutos. 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

0: Esta es la hora en Libra FM.
1: Son las 6 de la mañana y 58 minutos.
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0: Muchas gracias.
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0: Esta es la hora en Libra FM.
1: Son las 7 de la mañana y 27 minutos.
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0: es la hora en Libra FM.
1: Son las 7 de la mañana y 58 minutos.
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0: Esta es la hora en Libra FM.
1: Son las 8 de la mañana y 30 minutos.
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0: de noticias. Con la llegada de fiestas patrias y el aumento de visitantes que se espera para la región, autoridades realizaron una fiscalización a distintos alojamientos turísticos. El operativo fue desarrollado de manera conjunta por Sernac y Sernatur y permitió revisar en terreno que los establecimientos cumplan con la normativa de protección a los consumidores y con la disposición de la ley de turismo. La fiscalización se concretó considerando que para estas celebraciones se proyectan más de 300.000 viajes con pernoctación hacia la región de Valparaíso. El Seremi de Economía, Fomento y Turismo de la región, Cristian Mella, destacó el trabajo coordinado entre los organismos públicos y llamó a resguardar a quienes contraten servicios turísticos durante estas fechas.
1: Las fiestas patrias representan una gran oportunidad para el turismo y el impulso económico de la región de Valparaíso. En virtud de lo anterior, estamos desarrollando un trabajo coordinado con las direcciones regionales de Sernatur y Sernac, a objeto de promover la oferta turística formal y, por cierto, generar acciones de resguardo para los consumidores que contratan estos servicios. Sabemos que tendremos un gran aumento de visitas a nuestra región y esperamos que esto se traduzca en experiencias memorables, seguras y de calidad.
0: Desde el gobierno regional también recalcaron la importancia de que los alojamientos cuenten con sus respectivas certificaciones y registros como una forma de entregar mayor seguridad a los visitantes y prevenir eventuales estafas.
2: Justamente fiscalizando que se cumplan todas las condiciones necesarias para que estos lugares sean lugares seguros, lugares turísticos que puedan recibir de buena forma a todos quienes nos visitan en nuestra región de Valparaíso. Para el gobierno es muy importante que cada uno de estos lugares cuente con el sello de calidad que permite también evitar cualquier tipo de estafa, así que es necesario que usted, si va a venir, se informe a través de la página web y cualquier requerimiento lo puede hacer saber a Sernatur y al Sernac. Así que es importante, hemos estado fiscalizando hoy día, estamos también junto al gremio de este sector turístico de nuestra región de Valparaíso. Esperamos poder recibir gran cantidad de visitas para este fin de semana que se acerca.
0: El director regional de Sernac, Patricio Unaunue, explicó que estas acciones buscan que los consumidores puedan hacer valer sus derechos en caso de enfrentar problemas con los servicios contratados.
3: Estamos haciendo junto al Servicio Nacional de Turismo acciones de monitoreo y fiscalización a nivel nacional en torno a la celebración de las fiestas patrias en los diferentes rubros del turismo. Buscando que, llamando a la población a hacer uso de proveedores establecidos, registrados en el Sernatur, porque es la única manera que tienen los consumidores de hacer valer sus derechos en caso de que estos se vean afectados durante su descanso.
0: Los consumidores que contraten servicios turísticos tienen derecho a recibir servicios de calidad, conocer y pagar los precios informados, que se respete lo ofrecido y que las prestaciones contratadas no representen un riesgo para la seguridad. El listado de los servicios turísticos registrados puede ser consultado directamente en la plataforma oficial de Sernatur. Esto de noticias, muchas gracias.
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4: 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Y ahora, en Libra FM 104.7, damos inicio al matinal que acompañará sus quehaceres en las horas de la mañana. Poniendo en primer lugar la música y el servicio a la comunidad, les invitamos a tomar posición en la tribuna de opiniones. Aquí comienza la mañana de Libra, con Víctor Lillo.

Buenos días con Thalía y con Maluma. Bienvenidos a todos en este 12 de septiembre, nuestra mañana de Libra 104.7, para ir revisando la semana, fundamentalmente. Para eso es la edición sabatina de este programa, que está muy bien presentado, pues. 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Tragedia en la región de la Araucanía. 16 adultos mayores fallecidos en un hogar donde el fuego desató una tragedia en horas de anoche, a un costado de la comisaría y del cuartel de bomberos. El establecimiento de larga estadía para adultos mayores, El Edén, del kilómetro 21 de la ruta S70 en Comuy, región de la Araucanía, Petrufquén, dejó este saldo fatal, trágico incendio que luta todo el país. Primero bomberos, luego de sofocar el fuego, dio paso a las labores de remoción. Se encontraron 5 fallecidos y después se fueron realizando otras labores y se confirmó entonces 16 fallecidos como consecuencia de este incendio. El total de los residentes, 26. Solo 10 lograron ser evacuadas. Triste noticia con la que se despierta Chile el día de hoy.

9:20 aparece en la portada de las últimas noticias. El hijo no puede cargar con la culpa del papá. La familia de Mariana Sepúlveda asistió a la formalización del vecino que confesó el asesinato en la comuna de Conchalí, que más tarde quedó libre porque el delito prescribió. Y a la salida, el hijo de este imputado, que aparece en la fotografía, se acercó y les pidió perdón. Carla Constant bailando cueca con su hijo. Pude estar junto a él, compartió el último acto de Pedro que sale de cuarto medio. No podíamos dejar de llorar. Aquí hay una publicidad implícita, pero vamos a caer en lo mismo. Cine, reparos. Vamos a caer aquí, vamos a hablar de una marca que en realidad ya es patrimonio de nuestras vidas. No es tanto, aunque en aquel tiempo era un mito ya, no es privativo. Todos se pueden comprar por ahí un Sanenús en algún momento, ¿cierto? ¿Por qué gusta tanto? Los chocolateros han dado razones de su éxito que traspasa fronteras. 180.000 unidades enviadas a Estados Unidos. Estudiante cayó en el engaño del falso arriendo. Perdió 1.200.000. Cuidado con los avisos y cuidado con estar adelantando, transfiriendo, reservando con desconocidos. Tengan cuidado con esos falsos avisos. Una persona le ofreció un departamento que no era de esa persona. Y el verdadero dueño lo arrendaba por día a través de una plataforma. Le ofrecieron este departamento en Providencia, pero no estaba disponible. Montaje de cuartel ficticio de la PDI. Se investiga por la fiscalía el caso del ex fiscal Vinko Fodic, el rostro más visible en medio de los secuestros extorsivos. Estaba cerca del Centro de Justicias, en José Miguel Carrera 269, un edificio de 9 pisos, 55 departamentos. Quedó con prisión preventiva después del ayer maratónico momento de la formalización y de las explicaciones para evitarlo, pero pasa entonces a quedar tras las rejas mientras se determinen otras situaciones en el avance de la investigación. Pongamos un poquito de folclore porque también durante esta semana fuimos recibiendo el ambiente de fiestas patrias. Bueno, 9:23, sábado de la mañana de Libra.

0: Hoy es día de premios. Recuerden que tienen que enviar sus payas. Para eso está el espacio este después de las 9:30, con la única finalidad de reconocer también el entusiasmo patriota de muchos que escuchan Libra. Muchos quieren dejar su mensaje, quieren dejar su sello patriota. Entonces, lo bueno es que ya hemos ido acumulando bastantes reacciones para el concurso. Habíamos tenido, ¿qué es lo que habíamos dado como la selladora que daba pendiente? Se entregó otro de los premios en la radio Top con Alejandro Sonrisa González. La batidora ya fue sorteada, esto ya a mediados de semana, el miércoles. Vamos a ver acá qué dice María Loreto. ¿Tiene algo, María Loreto?
1: ¡Aro, aro, aro! Viene el 18 de septiembre, ¿y yo qué hago? ¡Pucha, que soy porfiada, comadre! Si no compras la parrilla en Gasaga, olvídate que pasarás un buen fin de semana. ¡Salud!
0: Muy bien, ¿qué dice Jan? Buenos días.
2: Hola, Víctor. Hola, hola. Sí, está bonito. Está bonito, mi teniente, está bonito. Sigamos escuchando otras. ¿Cómo está? Buenos días.
0: ¿Cómo está? Buenos días. Sí, hay varias reacciones, varios audios, pero vamos a esperar que lleguen de hoy, porque estos se han ido acumulando y lo que queremos entonces es que participen. ¿Qué vamos a entregar hoy como premio? Es la selladora la que tenemos entonces.
2: Sí, pero ¿sabes qué es lo que vamos a hacer hoy día? Como es el cierre, broche de oro, vamos a colocar la selladora junto a otra máquina para que el cliente elija número uno o número dos, o el ganador en este caso, número uno o número dos, para darle más suspenso, querido Víctor Lillo.
0: Aquí llegó uno, a ver, escuchemos.
3: Buenos días. El cocinero dijo, con el cuchillo y el tenedor, con los productos de Gasaga, cocino mejor.
0: Me gustó porque es cortito.
2: Está bueno. Cortito.
0: Sí.
2: El caballero es cortito. El caballero está bien, está bien.
0: Alejandro.
2: Ese está bonito.
0: Sí. Cuando es breve, claro, con el cuchillo. Ahora, si el cuchillo está bien afilado, si es como el cuchillo con el afilador que anda pasando. Yo dejé la máquina hace mucho tiempo, está guardada.
2: ¿Ah? Sí, no. Hay unas pastillas que son para endulzar el café de color azul. Tómate dos de esas.
0: Anda por ahí el. Oiga. Igual se escucha, ¿eh? Igual como que anda por ahí. Ya.
2: Oiga, ¿ah? Oiga, Víctor, mire. Hay una señora. Una señora, Maritza Fuente, nos trajo una máquina que la compró hace 7 meses. Esta señora va a dejar de trabajar. La señora Maritza Fuente nos trajo una máquina, vitrina refrigerada, que lo compró en Gasaga, ¿cierto? Y no le fue bien, se complicó de salud, la trajo a Gasaga. Es de 1 metro, vitrina refrigerada para los yogures, para la cecina, todas esas cosas, y está pidiendo 300.000 pesos. Está acá en Gasaga, está todavía con la garantía, porque tiene esa máquina hasta 2 años de garantía. 300.000 quiere por la vitrina de 1 metro, ¿ya? Ahí está cumplida la tarea de la señora. Tengo tantas cosas que decir. ¡Ay! Me salió medio mía, chica. Tengo tantas cosas que decir.
0: Parta por la que bueno, más importante, dígalo.
2: Oiga, tenemos una señora, una clienta, la señora Melisa León, Reñita Empanadas. Ah, esta señora, acá está. Estadio Peña Blanca se va a instalar. Se llama La Reinita. La Reinita. Vende empanadas, pan amasado, choripanes, todas esas cositas ricas. Hoy día inauguran. Así que ahí está su saludo a Melisa León. Muy higiénica esta dama. La conocemos hace cuántos años ya. La señora Melisa León, la Reinita, se llama la fondita o la ramada que tiene ahí en el estadio de Peña Blanca. Hay que ir a comer ahí porque hay que apoyar los clientes de Gasaga.
0: Muy
2: tengo
0: bien.
2: Otro más.
0: Vamos con otro.
2: Tengo otro más. Mira, Carlos Cortés se ofrece para trabajar el día 17, 18, 19 y si quieren el día 20, porque necesita viajar al norte porque tiene una pega y necesita reunir plata. Así que, muchachos, Carlos Cortés, ahí está, ¿ves? Hasta con estos nervios. Lo otro, usted, querido Víctor, usted ha escuchado hablar del curado. No estamos hablando de del que tenemos ahí en la radio.
0: No, si no hay ninguno. Ah, parece que hay uno, sí. Tiene razón. Pero este es el curado de qué, el curado de...
2: Mire, muy importante. Estimados amigos, cuando ustedes compran un disco para hacer su parrillada, para hacer sus carnecitas al disco, normalmente estos son de acero o fierro que le llaman, y se van a oxidar. Eso es lo que estoy hablando, Víctor. ¿Se me entendió qué es lo que quiero aclarar?
0: El curar, por ejemplo, claro, un cocimiento, usted tiene en la paila ahí, que claro, que someterla primero a alta temperatura.
2: Exactamente, al curado. ¿Y cómo se hace este curado? Estimados amigos, el disco, las latas o las parrillas, ustedes deben curarla de la siguiente manera. Al fuego máximo, que quede en medio, se note que cambie color el metal, y le tiran sal. Le tira la sal y como que tuestan la sal ustedes. La van pasando de punta a punta, de punto a punto. Ahí hay un curado ya al 90%, y para que esto se impregne, ustedes le tiran medio litro de leche y la leche se va a evaporar. Ahí termina usted con su curado. El disco no se le va a oxidar. ¿Ok? ¿Se entendió?
0: Sal y leche. Un puñado de sal gruesa, lo posible, o cualquiera.
2: Ojalá sal gruesa, porque la sal fina se suele tostar, se quema. Entonces, la sal gruesa hace un mejor trabajo, Víctor.
0: Perfecto, y medio litro de leche, y con eso entonces queda sellado para que no se oxide.
2: Exactamente, ahí están las cuatro cositas que tenía pendiente, y muy importante el ayudar a este hombre que quiere reunir plata para irse al norte. Muy importante esta señora que trajo su máquina, que pide 300.000 y que está con garantía. Muy importante el asunto del curado, que ojalá que no sea este amigo Claudio. Y muy importante el seguir escuchando las payas. Ahí hicimos un breve tiempo para que sigan cayendo, Víctor.
0: Ya, vamos con la última de este concurso de hoy, porque quizás la próxima semana tengamos otros premios, pero lo vamos a comentar con nuestro equipo de producción de Gasaga.
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0: Y yo diría, y eso es verdad. Le gustó, oiga, se ganó la selladora.
2: Sí, dejémoslo ahí. Ahí me gustaste, yegua. Me gustaste, eres de mi fondo. Está bien. Ya, señora, véngase hoy día, al mediodía le vamos a hacer entrega junto con los otros dos ganadores de la semana, y cerramos ahí la entrega de los regalos para nuestro mes aniversario que no se vinieron a buscar. Esa señora, que está en cara la wea, está muy bien, señora.
0: Jacqueline se llama. Jacqueline Escalona.
2: Jacqueline Escalona se subió a la escalona ahí. Muy bien, señora Jacqueline. Un abrazo. La esperamos acá en Gasaga, pues, Víctor. Claro que sí. Hoy día, al mediodía, cerramos el ciclo de los premios pendientes, y yo creo que vamos a cerrarlo con gloria y majestad, amigo mío.
0: Perfecto, pasemos lista, tenemos congeladoras, queda la cocina con horno de acero inoxidable en stock.
2: Sí, señor, mire, lo que voy a decirle a los amigos, lo que es la oferta para hoy día, nos saltamos eso, Víctor.
0: Sí, pues, lo más importante,
2: fuimos,
0: pues.
2: Nos fuimos con la señora y nos fuimos para el otro lado. Mire,
0: están muy caras las cosas.
2: La oferta para hoy. Sí, señor. Sí, eso, señor. 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
0: Perfecto. Fuera de concurso, vamos a escuchar el último que cayó, porque de repente suele ocurrir que llegan tarde. Dice en todo caso, sí. Jacqueline Escalona, la que encuentra cara a las cosas, que estará al mediodía en la tienda de todos. Pero Danilo, fuera de concurso, vamos a ver cómo te va.
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0: ¡Uy, uy!
2: Muy bien. Danilo, querido. Danilo, pero no puedes decir, Danilo, no está escuchando, Danilo, no puedes decir que esta mujer no se nos arrancó con todos los tarros. Por lo tanto, tu paella es muy linda, tu participación muy agradable, pero la señora se nos desbordó. Es decir, es el caldero que se nos desbordó, ¿o no, Víctor?
0: Sí, por eso se lo llevó inmediatamente. Esa picardía era inédita dentro del concurso, es cierto, hay que reconocerlo.
2: Sí, señor. Así que yo me despido hasta el día lunes, Dios mediante. Muchachos, al mediodía vengan a buscar sus cosas, les sacaremos una foto y les diremos gracias por venir. Y iniciamos tierra más que derecha el día lunes. Recuerden que todo lo que buscan, todo lo que quieren, está en esta tienda, que es la tienda de todo. Querido Víctor, hasta el día lunes, Dios lo permita.
0: Así es. Hasta el día lunes, Jan.
2: Gracias. Hasta luego.

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Bueno, con mucha tristeza se siguen entregando más datos de lo que ha sido el fallecimiento de 16 adultos mayores en Pitrufquén. Noticia que diéramos muy temprano. Había solo una TENS a cargo de los 26 residentes, de los cuales solo 10 lograron sobrevivir. 16 fallecieron calcinados en la pequeña comunidad en la que solo había un pequeño cuartel de bomberos que estaba a solo metros. La tristeza está haciéndose carne en esta previa de fiestas patrias en la región de la Araucanía. Esto además ha revelado las deficiencias de lo que en Comuy, una pequeña localidad de Pitrufquén, ha ocurrido, sobrecogiendo a todo un país. Se ha señalado que en el mes de febrero se había enviado una carta como municipio para fiscalizar este ELEAM porque no contaba con la normativa, no cumplía con los requisitos porque tenía un sumario sanitario. Las personas evacuadas, los 10 sobrevivientes han sido ubicados provisionalmente en el internado de Comuy para continuar con sus cuidados. 16 adultos mayores mueren calcinados esta mañana en el hogar de ancianos Edén. Esto es región de la Araucanía, Pitrufquén. 26 residentes en total a cargo de una sola técnica paramédico que cumplía las labores de supervisión y cuidado de estas personas que no alcanzaron a huir de las llamas. Y las barricadas y capuchas no son el problema principal que tenemos en el país, ha dicho la senadora Paulina Bogdanović, presidenta del Partido Socialista, abordando estos temas que han marcado esta semana: la interpelación al canciller Francisco Pérez y las polémicas diplomáticas con otros países, y además lo que es el contexto de el 53 aniversario del golpe de Estado el día de ayer.

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1: Son las 9 de la mañana y 58 minutos.
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Diputado Olivares, tensa las aguas entre Chile y Argentina. Perú entra al escudo de las Américas, su impacto contra el crimen en la región y la cautela en Chile. ¿Qué trae para hoy sábado el Mercurio de Valparaíso? Millones logra repuntar en aprobación ciudadana y Mundaca se estanca. El manejo de las relaciones internacionales ha sido ambiguo, equívoco y temeroso, dice el diputado Nelson Venegas. Acusan de insensible a Kast por no hacer actos y polémica por reapertura de restaurante ahí en Cochoa. Quillota gastó 208 millones en eventos por emergencia. Firma Aristía invertirá 100 millones en Cartagena y Everton no quiere acabar con la historia negra en Chillán. La primera en el Mercurio de Valparaíso. ¿Qué trae el líder de San Antonio? Titular principal para este sábado. Las noticias también de la región, de la provincia, las trae este matutino. Se refiere a temas locales. Mientras me llega otra información en este momento, vamos a dejar pendiente el líder. Está dando una entrevista para Chilevisión Francisco Lubetich, el delegado de la Araucanía, sobre los 16 muertos en un incendio en un ELEAM. Le han consultado respecto de una eventual detención por la responsabilidad que cabe en la administración de este hogar para adultos mayores, que tenía 26 residentes en Comuy, localidad de Pitrufquén, región de la Araucanía. 16 fallecidos. Emergencia pasada a las 22 horas. Es una pequeña villa. Vamos a ver, nos llega entonces el audio de lo que es la situación ya posterior, judicial y de responsabilidad, sobre lo que sería entonces esta situación. Vamos a ver si podemos rescatar desde la región de la Araucanía esa entrevista para poder entregarlas
a ustedes. Volvemos al líder de San Antonio. El tribunal halló culpable de violación a exjugador del San Antonio Unido. En juicio oral, el deportista de 25 años fue condenado por el ataque sexual a una amiga en 2021. Mensajes de WhatsApp fueron determinantes para la resolución. Estudio alerta sobre un 39,4% de ausentismo escolar en San Antonio. Iglesias evangélicas dan gracias por la patria. Coordinan acciones por vertederos ilegales. Organizaciones de derechos humanos conmemoraron el 11 de septiembre y roban fichas de autolavado en 4 COPEC de la zona, ahí en San Antonio. Está además la sección tendencia. OpenIA estudia bajar el ritmo del desarrollo de la inteligencia artificial. Ha dado pero una serie de temáticas de discusión. Ha sido pero muy controversial el hecho de que en la pequeña empresa esto va a provocar una cesantía muy dañina que va a aumentar esas cifras y que va a ser muy difícil, yo diría irreversible, el golpe tal como se ha podido ya sentir en las cifras globales de cesantía del INE. Esto, desde luego, entendido que es necesario muchas veces optimizar los costos empresariales y avanzar en más rapidez. Eso es lo que permite este desarrollo de la robótica, que también está puesto en la pantalla y que está reemplazando al recurso humano. La Tercera también trae algunas notas que vamos a revisar. Enseguida luego vamos a la región de la Araucanía para conocer más datos de lo que se está desarrollando producto de la tragedia

accidentes de ayer, 284 detenidos, 34% menos de los eventos del 2025, 80% más de aprehensiones, se reportan disparos, lanzamientos de fuegos artificiales dentro de los hechos más llamativos del 11 de septiembre, incidentes en distintos puntos, sector Villa Francia, evidentemente, Grecia, en Peñalolén, en la población La Victoria, Pedro Aguirre, varios lugares que estaban ya dentro de la lista de los 11 puntos críticos. Cerro Navia, individuos detenidos, portaban armamentos para confeccionar bombas Molotov. Hubo desórdenes en San Bernardo, Huechuraba, La Pintana, La Granja, Puente Alto y otras comunas de Santiago. Entonces es el aniversario 11 de septiembre y 34 menos de eventos violentos, pero con un 80% más de detenidos. Donald Trump dice que conflicto entre Reino Unido y Argentina por Malvinas sería un desastre potencial y fueron removidos 11 jueces por mal uso de licencias médicas. Ahora viene el debate sobre la señal que ha dado el liderazgo de Gloriana Hrebcic, la presidenta de la Corte Suprema. ¿Cómo queda ella tras esta determinación? Eran 58 los cuadernos de remoción, los candidatos, pero esto se redujo a 37. Después se rechazó remover a 26. 11 quedaron suspendidos a la espera que la resolución se dicte y quede ejecutoriada. Entonces, solo 6 fueron, 6 más 5, finalmente, porque el avance, evidentemente, se fue dando en distintos días de la semana para llegar a la conclusión entonces de la destitución de estos 11 miembros del Poder Judicial que tenían la denominación de jueces de la República. Vamos a ver cómo queda entonces la conformación, qué pasa con estos puestos vacantes. Lo iremos sabiendo también durante la semana.

10 de la mañana con 21 minutos. ¿Qué dice la comunidad Libra? Bueno, algunos dejaron sus mensajes de audio para participar a las 9:30. Y María Eugenia nos desea un muy buen día. Nosotros les deseamos a ustedes una excelente semana de fiestas patrias, que haya una empanadita y una chicha y algo más. Recuerden que la norma de la parrilla dice que se debe tirar cuando el carbón está nevado, por decirlo de alguna manera, ¿cierto? Cuando aparece esa señal que ya indica que es hora, después de haber limpiado la parrilla, después de haber soplado el carbón, después de haberse dispuesto con la carne aliñada, preparada, sazonada. Bueno, ahora viene el momento de lanzar la carne a la parrilla cuando aparece blanco sobre el carbón. Ahí tenemos entonces un dato universal. Hay otros muy buenos, ¿cierto? Como nos decían por ahí, para utilizar algunos cortes que son más económicos, pero que en modo medallón dan excelentes resultados y muy buen sabor. Porque estamos con el presupuesto ajustado para este 18. ¿Cuáles son los 6 recomendados? La sobrecostilla, guachalomo, tapa barriga, el abastero, punta paleta y asiento. Dato que les damos a los auditores de la comunidad Libra. Más 569-689-97777. Miramos la estrella de Valparaíso. Portonazo, una mujer. Le roban su auto nuevo. Dirigentes de Playa Ancha protestan por crisis del transporte. Y concejales exigen vía judicial en el caso ENAP. Ahí están también algunas notas que trae hoy la estrella. Para el sábado 12. Y con el saludo para la comunidad Libra que viene integrándose.

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1: Las 10 de la mañana y 27 minutos.
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también producto nacional dentro de la pauta de la mañana de Libra en septiembre. Y si usted se abasteció, ya para estas fiestas tiene todo lo necesario, quizás pudo advertir que la carne vacuno registró un aumento del 3,9%. Ahora no hay de qué alarmarse porque a veces viene después de septiembre, por ejemplo, para poner el ejemplo práctico del impacto de la más reciente alza de combustibles que se materializó el pasado jueves. Es la tercera consecutiva y viene una cuarta en un par de semanas. No impactó mayormente la carne, un 3,9 podría ser una variación no tan notoria. Planificación, comparar precios y no con miedo. Así que otra de las temáticas que discutimos fue cómo nos íbamos a preparar para estas celebraciones que ya vienen en prácticamente 5 días más. La ley de la reconstrucción también fue tema de la semana. Hubo poca coordinación política. El caso Imperio Ámsterdam, revés para la fiscalía. Y en materia internacional, la semana fue marcada por el lanzamiento de múltiples misiles tras maniobras de Seúl, Washington y Tokio por parte de Corea del Norte. Los laboratorios de la nueva base antártica chilena, la estación científica de la isla Rey Jorge, que será reconstruida, y la Universidad de los Andes, que ha flexibilizado malla de ingeniería comercial, porque ahora la práctica durará 6 meses. Personas autónomas y que tomen decisiones es la finalidad de esta casa de estudios en esa carrera. La llegada de Martín de los Santos, la llegada del sicario del rey de Meix, un mismo día, esto fue ayer. Otros temas que nos dejaron la semana. Y un hecho histórico, el hallazgo de una desconocida y reveladora carta de 1833, que ha descrito cómo los ingleses ocuparon las Malvinas, la envió el gobernador de Buenos Aires a su símil en Tucumán. Comandante argentino José María Pinedo se opuso 2 veces a la ocupación. A las 9 de la mañana del 3 de enero de 1833, marinos ingleses desembarcaron e izaron la bandera británica. Es la mañana de Libra en sábado. Ya estamos completando el primer segmento. 20 minutos para las 11.

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¿Cómo están las ofertas laborales, ya que hablábamos del desempleo para estos días? Porque sí, se generan plazas y cupos que son aprovechados especialmente por estudiantes o por quienes conocen algún oficio que es aplicable. Por ejemplo, mesoneros, garzones, anfitriones, cocineros, ayudantes y maestros de cocina. Por ejemplo, los pagos diarios, dicen, fluctúan entre los 50 y los 80 mil pesos según la función. Si hablamos de 4 días, estamos hablando para la primera oferta de los 50 mil, de 200 mil, y ya estaríamos llegando a los cerca de 250 mil en el caso de los pagos de alrededor de 80 mil pesos por esos 4 días. Incluso algunos no están pidiendo experiencia, porque se consideran distintos perfiles, obviamente, todos relacionados con la atención al público. Así es que hay que tener bastante buen trato, hay que tener cierto nivel de autocrítica, ¿cierto? En estos casos, la atención al público es lo que hace el éxito de un local. Si usted ve puras caras largas en la cocina, en el mesón, usted no va a sintonizar y no se va a decir, porque va a ir a un local que está más allá seguramente, donde alguien le va a decir: ¿cómo le va? Bienvenida. Le reservo una mesita. Mire, les tengo esta oferta. Y ahí está, se engancha. Por lo tanto, me imagino que tanto para el equipo de seguridad, de atención, de mantenimiento, ahora habrá una oportunidad para salir a veces del estancamiento económico y se va a mover la cosa. Por ejemplo, el Club de Guasos de la Florida tiene un espacio de 1.500 metros cuadrados. Hay una tremenda convocatoria, no solo a los habitantes, que obviamente van a tener prioridad durante un proceso de selección para ocupar cargos, pero en todos lados. Oye, ¿y los Vázquez estarán en una fonda en Peña Blanca? Ahí se pone atractivo. Claro, si usted pone dentro del flyer, o si usted hace una publicación promoviendo un evento y tiene un gancho como ese, le va a ir muy bien. En la semana también este señor, este cantante, hizo noticia al trolear a Mauricio Pinilla, que versionó en Fiebre de Canto en Chile su canción Si Tú No Vuelves. Apareció en redes Miguel Bosé con esa canción. El diablo se escapó.

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1: Las 11 de la mañana, en punto.
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2: Las noticias. Con la medida cautelar de prisión preventiva quedaron dos sujetos que fueron formalizados por los delitos de asociación ilícita, tráfico y cultivo de drogas en el sector de Coyihuay, en la comuna de Quilpué. Allí un helicóptero de la PDI detectó más de 630 plantas de marihuana con sistemas de regadío tecnificado y además 12,4 kilogramos de la misma sustancia en proceso de secado. El fiscal SAC de Valparaíso, Germán Gluck, entregó detalles de esta formalización.
3: Dos imputados fueron formalizados por los delitos de asociación ilícita, tráfico de drogas y plantación de drogas por mantener en el sector de Coyihuay más de 630 plantas de cannabis sativa con sistemas de regadío tecnificado y además 12,4 kilogramos de la misma sustancia en proceso de secado. En virtud de todos estos elementos, la magistrado del juzgado de garantía decidió otorgar la prisión preventiva de ambos imputados para que sean puestos a disposición de la cárcel de Valparaíso el día de hoy, junto con un plazo de investigación de 90 días.
2: Cabe señalar que ambos imputados fueron llevados hasta la cárcel de Valparaíso para el cumplimiento de la medida cautelar, mientras que el tribunal determinó un plazo de investigación de 90 días. Esto de noticias, muchas gracias.
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Bien, iniciamos entonces el segundo segmento para cerrar la semana. 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Siguen dando datos de las diligencias que están estableciendo en este momento las responsabilidades y las causas de la tragedia de Petrovskoye. Luego voy con eso, que estábamos pendientes con los audios.
y los 284 detenidos, también lo indicamos, fue el resultado de los disturbios en algunos puntos específicos, especialmente en la zona central de nuestro país, concentrado todo en el área metropolitana por el 11 de septiembre. 171 millones de estudiantes vieron interrumpida su educación por desastres climáticos en el año 2025, otra de las cifras que se conoció esta semana por parte de UNICEF. Quillota está dentro del segundo municipio que más gastó en la emergencia por tratos directos. Los municipios desembolsaron todo lo que estaba dentro de sus posibilidades para atender una emergencia de un sistema frontal agresivo que en una semana provocó cortes de suministro eléctrico, voladura de techumbres, daños en vivienda, infraestructura pública y privada. No solo este aislamiento fue el problema, sino el abastecimiento, porque los servicios básicos también, recordemos, estuvieron prácticamente en algunos casos una semana interrumpidos, provocando un caos. Porque fue justamente el mayor problema la energía eléctrica, que no se repuso oportunamente y hubo molestias de los usuarios.

Día de resumen de la semana en Libra, 11:24 y de buena música también.

0: por acompañarme. Una vez más, toda la familia Torres Villafañe.
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2: Las 11 de la mañana y 28 minutos.
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qué Donald Trump esta semana dio su opinión de que el conflicto de Reino Unido y Argentina sería un desastre potencial? Estoy seguro que me llamarán para intervenir en este desastre potencial. Si lo hacen, probablemente podré solucionarlo. En el estilo siempre proteccionista, o quizás un poco, no sé si sobreactuado, pero dimensionando lo peor que podría terminar una situación en la que nos pudiéramos ver indirectamente afectados. Nada de bien nos haría tener un conflicto mayor entre Reino Unido, Inglaterra y Argentina, porque son nuestros hermanos, están muy cerca. La verdad es que lo están, y esto del cierre de Libertadores demostró el vínculo muy estrecho que tenemos, familiar y comercial, porque muchos van en los fines de semana específicos del mes, donde hay por ahí un interferiado o un día más adosado al fin de semana, sea viernes o lunes. Muchos los utilizan estos periodos para acercarse a quienes son familiares y amigos y que pudieran estar en Mendoza, Buenos Aires, San Luis. También Donald Trump esta semana hizo noticia por el ofrecimiento de $5,000 a cada ciudadano si es que su partido ganaba las elecciones este año, los republicanos. Ustedes dejarán con nosotros y recibirán $5,000. Se llamará Dividendo Trump. Bueno, y además, dentro de las otras notas, es la que da cuenta de la negativa de la Corte de Apelaciones de Santiago a Juan Aliste, el condenado por el homicidio del cabo segundo de Carabineros Luis Moyano Farías, en momentos en que él presentó un recurso de amparo por un cáncer colorrectal en etapa 4, en condición terminal. La defensa había solicitado que el resto de la condena, la muerte de Moyano es solo una de ellas, fuera sustituida por arresto domiciliario total, argumentando su delicado estado de salud y la necesidad que pudiera recibir cuidados paliativos junto a su familia. Tiene un adenocarcinoma infiltrante con metástasis ósea, hepática y pulmonar. Pronóstico de vida máximo de 3 meses, falla multiorgánica en horas, días o semanas, que recomienda estos cuidados orientados a optimizar su calidad de vida y al buen morir. Sin embargo, se concluyó que el hospital penitenciario de Gendarmería le da la atención médica necesaria y se le niega entonces morir fuera de la cárcel. Otra de las noticias de la semana que nos trae el quehacer informativo que revisamos siempre los sábados y escuchándoles a ustedes, ¿eh?, lo que necesiten por el 7777. Si es que hay algún saludo de cumpleaños, lo vamos a cumplir nosotros. Vamos a hacer la comunicación, el enlace de quien quiera entregar un mensaje y la radio libra con ese cumpleañero, festejado, homenajeado.

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0: Después de conocerse la tragedia de Petrovken, por si usted no lo sabía, 16 adultos mayores fallecieron calcinados pasadas las 22 horas por lo que fue un incendio en un ELEAM, hogar de larga estadía de adulto mayor, establecimiento que contaba solo con una TENS para el cuidado de 26 adultos. Solo 10 sobrevivieron a un incendio del que en este momento se está investigando el origen, si se debería a una estufa, a un brasero u alguna otra razón, que podría ser también cortocircuito, alguna falla en la instalación eléctrica o falta de mantención. Lo que además se ha establecido es que ya poseía dos sumarios de la autoridad sanitaria por incumplimiento de normas y por falta de rigor en el cumplimiento de las exigencias y las normativas que regulan los hogares de adulto mayor. Bueno, y habíamos querido escuchar las respuestas que dio a la prensa el delegado presidencial de la Araucanía, Francisco Lubetich. Dijo que el recinto tenía un sumario que estaba tramitándose y que quedaría, ya que fue interrogada en calidad de imputada, la encargada del establecimiento detenida por esta razón. Y respondió respecto de las denuncias y fiscalizaciones previas que había tenido este establecimiento.
1: Nuestras condolencias a las familias, a quienes conocieron a las personas fallecidas y también a quienes sobrevivieron, porque este es un hecho lamentable, es muy grave, no solamente por la entidad, por el número de personas que han fallecido, sino que también por las circunstancias en que esto ocurrió, un siniestro, un incendio que ha provocado la destrucción del lugar donde se encontraban estos adultos mayores, y que obviamente ahora nuestra preocupación y desde anoche ha sido precisamente articular todo lo necesario para que nuestros servicios estuvieran aquí presentes desde el punto de vista de la Seremi de Salud, desde el punto de vista de la Seremi de Desarrollo Social. También estuvo SENAMA y junto con la señora alcaldesa de Petrovken y su equipo, evidentemente, ¿no es cierto?, realizaron todo lo necesario para coordinar adecuadamente la atención de las personas que quedaron con vida y la reubicación, al menos por la noche y el día de hoy. Y en eso estamos trabajando ahora en adelante, con el propósito de poder dar una respuesta a las personas que se encuentran albergadas. De acuerdo con las informaciones que tenemos, hay un antecedente que están pendientes desde el punto de vista de la condición de salud para resolver la incorporación a algún establecimiento que permita, ¿no es cierto?, su destino. Necesitamos averiguar, y en eso está trabajando la Seremi de Salud, cuál es el grado de dependencia que tenían las personas que sobrevivieron. Entiendo también que habrían dos personas en situación de discapacidad, que lo vamos a revisar con SENADI, que es el servicio correspondiente, y al mismo tiempo poder, digamos, resolver lo que corresponda a eventuales sumarios producto de fiscalizaciones previas que habría tenido este lugar, este hogar.
2: ¿Tenía permiso, delegado?
1: Bueno,
2: permiso para...
1: Eso quiero aclararlo. La verdad es que estamos en estas primeras horas tratando de reunir los antecedentes fidedignos para dar una respuesta sobre el particular. La misma tarea me la ha comunicado el fiscal regional, en orden a que están averiguando precisamente, entre otras materias, aquello. Es importante también para los efectos de resolver eventuales responsabilidades futuras, y entiendo que a partir de lo que nosotros logremos obtener con la Seremi de Salud o con el Servicio de Salud Araucanía Sur, poder determinar la efectividad de la regularidad de este lugar.
0: No lo pudieron aclarar, pero lo que sí se sabe es que hay situaciones eventuales de maltrato sobre el motivo de las denuncias anteriores que abrieron los sumarios en contra de este hogar. Reiteró él, es por una situación de maltrato que eventualmente podría haber recibido alguno de los adultos mayores aquí en el lugar. Claro, por tratarse de adultos mayores, es muy probable que tengan discapacidades o dificultades de movilidad, lo que es relevante a la hora de tener que evacuar por estas razones, por un incendio. Así que, primero, se está tratando de reunir estos antecedentes, como ha señalado el delegado presidencial de la Araucanía. Hay una persona en calidad de imputada a quien se le ha hecho responsable del hogar El Edén del sector de Comuy en Pitrufquén, región de la Araucanía. La tragedia de esta mañana de los 16 adultos mayores fallecidos calcinados. Se intenta establecer esta responsabilidad y además el origen del fuego.

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1: Las 11 de la mañana y 58 minutos.
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2: Las noticias. El Consejo Municipal de Valparaíso aprobó la adjudicación del estudio de prefactibilidad, ampliación vida útil, relleno sanitario El Molle, Valparaíso, a AESA Consultora SPA por un monto de 160.376.948 pesos. El principal objetivo del estudio es evaluar la viabilidad técnica, económica, territorial, ambiental y operativa de ampliar la vida útil de este relleno mediante levantamiento de información, evaluación de su condición actual, estimación de su capacidad remanente, análisis de alternativas de optimización y expansión, con el propósito de asegurar la continuidad del servicio de la disposición final de residuos para la comuna de Valparaíso. El director de Medio Ambiente, Alejandro Villa, explicó que el objetivo es generar un proyecto de nuevo relleno a 5 años.
3: Bueno, el estudio de prefactibilidad de la vida útil del relleno sanitario tiene por propósito justamente establecer cuánta es la capacidad máxima que tiene el relleno hoy día, ¿no? Con el objeto de poder iniciar un proyecto de mediano plazo, aproximadamente de 4 a 5 años, con el objeto de poder hacer el uso completo del sitio donde hoy día actualmente opera el relleno sanitario. Eso es un antecedente previo para poder sostener cualquier solicitud de financiamiento para este proyecto, que sería de mucha importancia no tan solo para la comuna de Valparaíso, sino que para otras 10 comunas más.
2: Mientras que el concejal Dante Iturrieta agregó que estos estudios solo reafirmarán que el sector no está apto para recibir más basura.
4: Creo que es importante que de una vez por todas se vayan dilucidando qué va a ocurrir con el relleno sanitario del Molle, porque ya creo que basta que Valparaíso siga acumulando toda la basura que tienen las 8 o 9 comunas que vienen a recalar acá su basura. Entonces, yo creo que los estudios ya están. Me parece que la opinión que tenemos es una opinión que va más allá de una mera especulación. Por lo tanto, creo que este estudio va a reafirmar lo que todos sabemos. Entonces, creo que es importante que se haga y que se haga bien para que Valparaíso deje de una vez por todas de sufrir la contaminación que hoy día entrega al entorno del sector El Molle.
2: Se estableció que el plazo máximo para la elaboración de totalidad de los informes de las 4 etapas con las aprobaciones correspondientes será de 150 días corridos contados desde el día hábil siguiente a la fecha del acta de inicio del diseño. Es todo de noticias, muchas gracias.
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sonido tradicional para la última hora de nuestro programa, con tendencias que vamos a ver un momento más. 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Tengo entendido que a esta hora además están entregando algunos premios. La selladora para Jacqueline. Alguien se ganó la batidora esta semana. Y otro concursante de Grupo Libra se lleva también estos premios, que los tiene la tienda de todos y que hoy se complace en entregarle a los ganadores.

0: Me pregunta Johnny Miller, información, que era información, informaciones, no de nuestro departamento de prensa. Johnny, viene llegando a nuestra sintonía. ¿Qué pasó con el concurso? Ganó Jacqueline Escalona, estuviste, pero muy cerca. Pero prepárate, porque tú sabes que Jan nunca se queda sin premios. Yo creo que tenemos que llegar al otro fin de semana bien versado y con la participación patriótica de ustedes, porque la tuya estuvo buenísima. Yo la voy a recordar en honor a lo buena que estuvo.
1: Brindo, dijo el guaso, que estaba contento porque el otro día fue agasaga de puro copuchento.
0: Muy buena. Gracias, Johnny. Gracias por estar siempre pendiente, pero no saliste favorecido. No ganaste en esta oportunidad. De todas formas, estás muy cerca para que lo intentes nuevamente. ¿Qué trae Emol? Las tendencias, recuento del mediodía. La tragedia de Petrov, quien dueña de hogar declara en calidad de imputada, se investiga si tenía permiso para funcionar. Lo más probable es que no, ¿eh? Seamos bien honestos. Podemos adelantarnos y equivocarnos, pero ya a estas alturas se debería saber. ¿Por qué demora? Es probable que haya una responsabilidad compartida de haber dejado funcionar a este hogar donde habían 26 adultos mayores, 2 discapacitados, y había un matrimonio. Sobrevivió el hombre, la mujer, la esposa, que estaba también en este ELEAM. Perdió la vida porque no pudo huir de las llamas. Son detalles de las historias que se han sabido en el transcurso de la mañana. Pero si no tenía permiso para funcionar, ahí van a caer otras responsabilidades de mando provincial, regional, de la autoridad sanitaria. Y vuelve a revelarse que los adultos están abandonados. Han llegado solo 2 familias, habiendo 26 internos en este hogar en la región de la Araucanía. 2 familias han sido vistas hasta estas horas, según los móviles de reporteo que comentaban lo sorprendente de la sensación de abandono de los adultos mayores. Bueno, y de la irregularidad de lo que hablábamos, por la falta de recursos para adultos mayores, porque ellos llegan donde los pueden recibir. Y las situaciones de maltrato, situaciones previas, tenía un sumario sanitario en curso. Aniversario del 11, gobierno informa 284 detenidos, 34% menos de eventos violentos, pero hubo más aprehendidos. Donald Trump dice que conflicto entre Reino Unido y Argentina sería un desastre potencial. Ministros argentinos han visitado base naval en Tierra del Fuego y gobernador pide posicionamiento firme en el Atlántico Sur. 11 jueces removidos del Poder Judicial. Los expertos debaten señal de la Suprema y el liderazgo de Gloniara Sevesic. 171 millones de estudiantes vieron interrumpida su educación por desastres climáticos el año 2025, cifras de UNICEF. Economistas plantean reparos y Hacienda pasa a la acción. Estamos con un largo plazismo económico que golpea al gobierno. No se acelera la inversión, no se cumple lo que se dijo en campaña. Al menos 6 sujetos realizan turbazo en supermercado en Maipú, se llevaron 13 millones en especies. Sobreseen por prescripción a imputado que confesó el crimen de Mariana.

0: parte, me gustaría que escucháramos la canción Está solo el corralero. Muchas gracias.
1: Bueno, María Loreto, gracias. Buen fin de semana también para ti.

Estamos también revisando el Producto Nacional en septiembre. Esto ustedes lo conocen muy bien.

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1: Las 12 horas y 28 minutos.
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0: Se me olvidó decirte, esta canción de La Oreja de Van Gogh también es de mi gusto. Muy buena la programación musical de todos los auditores. Gracias. Excelente.
1: Nos felicitan y también ya se quedan con nosotros porque estamos despidiendo con este último cuarto de libra de la semana y del programa de la edición de 12 de septiembre, La Mañana de Libra. Gracias por haber estado en estos días. 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Vive la experiencia mañana con Mario en la nieve y cerramos el invierno de los viajes a la nieve, porque seguimos con otros y tenemos el circuito internacional en noviembre, ya que postergamos Mendoza para noviembre. 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No sé si Johnny Miller escuchó que no ganó porque no ha respondido, pero estamos siempre comunicados. ¿Algún otro auditor quiere hacer alguna solicitud folclórica para cerrar el programa? Porque estamos ya en los últimos 10. Lamentar entonces la tragedia de Petrovské en Cumuy, donde hemos estado ampliando e insistiendo con entregar más datos e información para que visibilicemos a nuestros adultos mayores. Todo esto no hubiera ocurrido de haber tenido mayor atención y mayores recursos para la atención de estos adultos mayores, de estos 16 que lamentablemente fallecieron. Esa es la noticia que nos marcó y le vamos colocando música motivadora al Chile de hoy, de septiembre de 2026.

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0: todo vinculado a nuestro país, a nuestro puerto, a nuestra capital regional, Valparaíso, en esta versión de un chileno que nos trajo la joya del Pacífico. Dentro de las novedades de la parada militar, tendremos el próximo sábado en la transmisión en cadena nacional, con muy buena calidad, como se hace actualmente, la participación trascendente de Gendarmería, porque estaban las cuatro ramas de las Fuerzas Armadas y de Orden, pero faltaba una institución que es Gendarmería. Es la primera vez en la historia de Chile que estará ahí, en una de las tradiciones militares más importantes, con un valor muy especial para todos quienes conforman sus filas, dice la coronel Carol Araneda Mesa, que está con los preparativos, con sus escuadras para participar. Han ensayado muchísimo, dice la directora de la Escuela de Gendarmería, que ha preparado a sus alumnos con alineación, distancias, postura, braceo, paso regular, desplazamientos, en lo que va a ser entonces algo que se incorpora, y yo creo que de manera definitiva. No van a estar solamente este 2026. Lo más complejo no es el cansancio, sino lograr que toda la formación esté perfectamente coordinada. Cada movimiento importa y cualquier diferencia puede apreciarse dentro del grupo. ¿Y cómo se hace esto? Con mucho ensayo. Además, ella se ve apolínea y seguramente muy concentrada, porque ella ya está haciendo historia. La radio hace historia, por eso les acompaña y celebra el 21 de septiembre, el Día del Trabajador Radial. Posterior a las fiestas patrias, y por lo mismo, por estas transmisiones que se hacían cuando no existían equipos inalámbricos, ni enlaces, ni nada de eso, había, después de la transmisión de la parada militar, los 21 de septiembre, un día de descanso para los trabajadores que llevaban metros y metros de cable para llegar a las respectivas estaciones transmisoras y estudios de las radios, cuando tampoco existía la televisión o estaba en los albores de su funcionamiento, pero solamente un solo canal, solo para Santiago, y después para de ahí en adelante para las regiones, saltándose algunas regiones. Había una señal por Valparaíso, otra por Concepción, y después se fue completando el territorio nacional con la televisión. Pero la radio siempre fue muy relevante y lo sigue siendo. Por algo estamos acompañándoles y por algo para ustedes somos una muy buena alternativa. Buen fin de semana. Nos encontramos a las 9 de la mañana de Libra y a las 7 con el Contacto al Día. Disfruten de la programación de fin de semana de Libra.
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0: Hemos llegado al final de la jornada de hoy del mejor matinal misceláneo de la región de Valparaíso. 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
1: Las 12 horas y 58 minutos.
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0: 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Las 13 horas y 30 minutos.
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1: Las 13 horas y 57 minutos.
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¿Cómo están? Iniciando una nueva tarde de Libra en sábado. Amamos los fines de semana en nuestro grupo Libra y por supuesto las tardes de los sábados son relajaditas, son con panoramas para que lo pasemos bien. Si no tiene dónde ir hoy día, bueno, seguramente en esta tarde vamos a sacar más de algún brillo por ahí. Como siempre, muchísimas gracias por estar ahí. Bienvenidos a la tarde de Libra.

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1: Las 14 horas y 30 minutos.
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Súmate a esta tarde soñada.

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6: Es fin de semana en esta tarde de Libra. ¿Cómo se va a mantener el tiempo en la jornada de hoy? Bueno, lo revisamos inmediatamente con la información del Servicio de Meteorología de Chile, la quinta región de nuestro país. Tiene cielo parcialmente nublado, variando a despejado en esta tarde. 16 grados de máxima, provincia de Petorca, Quillota y Marga Marga. Zona costera de la región también parcialmente nublado. Una mínima de 7 y una máxima de 17 grados para lo que resta de esta jornada. San Felipe y Los Andes, por último, en el recorrido para esta tarde. Tiene cielo parcialmente nublado en este fin de semana. Máxima de 20 grados. A ver qué ocurre por allá. Lo contaremos más rato para mañana. Por ahora, buena música en Libra.

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2: Las 14 horas y 58 minutos.
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0: todos los sábados ya se hizo costumbre, nos visita nuestra querida Paula Rodríguez, periodista del Centro Cultural de Quillota, para comentarnos todo lo que está ocurriendo ahí mismo, pues ahí mismito en el Centro Cultural Leopoldo Silva Renoir. ¿Cómo estás, Poli? Buenas tardes, bienvenida a la tarde de Libre en este sábado 12 de septiembre.
1: Bien, bien. ¿Cómo estás tú?
0: Bien, todo bien.
1: Bien, todo bien.
0: Un fin de semana agradable, este rico, buena onda, como decían por ahí, en los 90. Vamos a estar hablando luego de aquello del Centro Cultural, ¿no? Hay muchas cosas. Por ejemplo, películas. Por ejemplo, sí. Brenda Rosales. Un montón de cosas que ocurren.
1: Estuvimos ayer con ella y ya nos repetimos.
0: Sí, acerca de eso hablaremos en esta tarde del sábado en Libra.

0: sábado en el 104.7. Jornada del 12 de septiembre. Y nuestra periodista Paula Rodríguez viene del Centro Cultural de Quillota para comentarnos algo que este sábado ocurre, pero también ocurrió ayer, Poli.
1: Sí.
0: Con
1: sí,
0: la sí. Brenda Rosales y el Centro
1: sí,
0: Cultural.
1: Sí, tenemos Solo Folclor.
0: Solo Folclor.
1: Solo Folclor. Es la 25ª.
0: Ajá.
1: ¿Se dice
0: la
1: también?
0: La 25ª.
1: 25ª.
0: Invitación que le está haciendo, en este caso, el Centro Cultural para...
1: El Solo Folclor.
0: Solo Folclor.
1: Organizado por la Academia Municipal de Danza de Quillota.
0: Sí, pues, y ahí está Brenda, están todas sus amigas también y amigos apoyándola. Porque...
1: Sí, porque aquí en el Solo Folclor llegan agrupaciones de todos lados.
0: Ajá.
1: Igual sí. Que en el Encuentro Interregional de Danza.
0: Sí.
1: Y nos ha llegado gente de Lampa, de Zapallar, de...
0: Oye, eso de es ahora...
1: Ahora mismo a las 7.
0: 7 de la tarde, hoy día entonces, entrada liberada, pero hay que llegar antes.
1: No, tenemos una adhesión de 2.000 pesos.
0: Ah, ya. 2.000 pesos, que es como el saludo a la bandera, nomás que siempre se usa para confeccionar los trajes que se utilizan,
1: sí,
0: el coffee break que tienen ellos, etc. Perfecto, entonces luego a las 7 de la tarde, en este sábado 12 de septiembre, Solo Folclor, en el Centro Cultural de Quillota.

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1: Las 15 horas y 32 minutos.
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0: semana agradable, acompañados de los panoramas que nos tiene el Centro Cultural de Quillota con la Poli Rodríguez, que ha venido desde allá. Mañana domingo 13 de septiembre también ocurren cositas.
1: Sí, sí, ¿qué? Nos trasladamos, así. Nos movemos.
0: ¿A dónde?
1: Nos movemos.
0: ¿A dónde?
1: El Silo de la Santa Teresita.
0: Ah, qué bueno. De hecho, lo estuvimos conversando el miércoles.
1: Sí, pues está en Los Naranjos con Diego Portales.
0: Ya, ¿qué va a ocurrir ahí?
1: Tenemos Trenzando Puntos de Fuga, que es una actividad que organiza el Ramal Cultural. Uh-huh. Que, bueno, se ha repetido en distintas comunas. Este es el turno de Quillota, donde somos anfitriones. Y vamos a tener una orquesta de Olmué, un coro de Zapallá y la Orquesta Municipal de Música Popular de Quillota.
0: ¡Excelente! Oye, ¿y hay capacidad en ese lugar donde tú dices,
1: sí,
0: Poli?
1: Sí, sí, es bastante grande el espacio. De hecho, si no me equivoco, no recuerdo si fue en el verano o el año pasado que fuimos con la Orquesta Municipal a la Santa Teresita. Y nos fue bastante bien, más de 300 personas.
0: ¿Están acostumbrados ustedes en el Centro Cultural? Lo que me parece maravilloso, el sacar la cultura a los sectores, ¿no?
1: Sí, tenemos Culturas y Territorios, que es como el evento o la actividad que se ha nombrado este año, pero siempre estamos tratando de salir.
0: Porque ya fue en San Pedro.
1: Sí, pues sí, estuvimos en San Pedro, estuvimos en Boco. Ahora vamos a estar a fines de septiembre, también tenemos una fecha de Cultura y Territorio.
0: Qué bueno, me gusta eso, porque hay muchas personas que no se acercan al Centro Cultural por muchos motivos, y bueno, ya si se trata de cultura y la cultura para todos, llevemos cultura a los territorios.
1: Sí, es que esto surge desde esa inquietud, o sea, nosotros trazamos desde, bueno, vieras, tenemos un mapa.
0: Ya.
1: Que se traza el punto y se cuentan 4 cuadras para todos lados, para todas las direcciones, que es más o menos una distancia que se puede caminar.
0: Uh-huh.
1: ¿Ya?
0: Perfecto.
1: Entonces, contamos eso y ahí vamos viendo, no sé, donde hay una plaza que nos pueda servir para poder hacer esto. Aquí el silo, bueno, la primera vez que fuimos fue cuando se pintó y se restauró el silo. Y ahora nos repetimos el plato en la Santa Teresita, porque también es una junta de vecinos bastante participativa, sus dirigentes están en todas, entonces es también una manera de retribuir a la comunidad.
0: Claro que sí.
1: Todo lo que hacen también por la cultura.
0: Tal cual, tal cual. Oye, querida, hacemos un alto musical y luego continuamos con los panoramas para la semana que viene.
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5: Las 15 horas y 57 minutos.
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1: Las 16 horas y 30 minutos.
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0: jornada del 12 de septiembre, sábado, ahí en el calendario, y nuestra querida Poli, desde el Centro Cultural de Quillota, nos vino a acompañar y a conversar acerca de los panoramas, no solo de este fin de semana, sino también de la semanita que ya está comenzando pasado mañana. Como Poli, ¿a dónde nos vamos? ¿Martes, miércoles, jueves de la próxima semana?
1: Martes, miércoles, jueves, todo.
0: ¿Todos los días hay
1: todos
0: cosas?
1: Todos los días, nada. No, esta semana tenemos un alto
0: ¿ya?
1: en las actividades del Centro Cultural. Como municipio nos vamos a estar enfocando en lo que son las actividades de fiestas patrias.
0: Perfecto.
1: Así que para no estar compitiendo unos con otros.
0: Sí, pues, o sea, la idea es que todas las reparticiones municipales se unan en esta celebración patria que tenemos, que, bueno, una vez al año nomás, y aquí en Chile se da con todo, ¿ah? ¿Eh?
1: Con todo, si no para qué.
0: Sí.
1: Bueno, en la Plaza Los Ceibos les comentamos que del lunes 14 al miércoles 16 de septiembre va a estar el mercado Fiestas Patrias de la UDEL.
0: Mira.
1: ¿Ya? Que es va a estar en la Plaza Los Ceibos, feria con emprendedores y emprendedoras de Quillota de 9:30 de la mañana a 17 horas.
0: Oye, este está abierto para todas las personas que quieran de alguna manera, o sea, por supuesto ir, pero exponer.
1: Tienen que comentarlo a la UDEL.
0: Ya, perfecto.
1: Desarrollo Económico en Instagram y en Facebook es Unidad de Desarrollo Económico Local.
0: Ya, muy bien.
1: Ya,
0: eso entonces, es para él.
1: Del lunes 14 al miércoles 16 de septiembre, Mercado de Fiestas Patrias, y es de 9:30 a 17 horas.
0: Perfecto.
1: Con entrada liberada.
0: Otro evento entonces que nos propone nuestra Poli en esta jornada del sábado. Sí.

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8: Obviamente las fiestas patrias que se vienen con todo tiene programación y se la vamos a contar desde ya para que usted esté preparado y preparada. Toda vez que ya estamos a 12, po. O sea, el próximo fin de semana ya es la celebración de nuestras fiestas patrias y tenemos celebración, Poli.
9: Tenemos celebración en el Parque Aconcagua.
8: Amo, me encanta. ¿Qué vamos a hacer?
9: Vamos a la fiesta criolla.
8: Ya.
9: Viernes 18 y sábado 19, de 15 a 19 horas, con entrada liberada. En ese momento van a ser las presentaciones artísticas. Ya. De 15 a 19 horas, pero durante la mañana también va a estar lo que es la feria del parque.
8: Ahí uno puede vender, puede comprar, puede transitar, puede hacerlo todo. Las personas que por lo general están ahí son súper buena onda. Yo he ido, bueno, no todas las veces, pero he ido un par de veces a visitarla y es un panorama muy bueno y muy folclórico, muy local para el fin de semana.
9: Sí, pues sí. Y recordarles que nuevamente va a estar abierto el Parque Ledán.
8: Así es. Y sí. Ese dato lo comentamos enseguida, Poli.

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2: Las 16 horas y 59 minutos.
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0: Una tremenda celebración es la que tiene preparada la Municipalidad de Quillota para estas fiestas patria 2026. Y bueno, de ello nos cuenta la Poli, que ya estaban dando cuenta de algunas cosas que van a ocurrir, pero quedamos en el Edén.
1: Sí, se va a abrir el Edén.
0: Ajá.
1: Viernes 18 y sábado 19 de septiembre.
0: ¿Desde qué hora?
1: Desde las 9 de la mañana hasta las 7 de la tarde.
0: ¿Valor de entrada, Poli?
1: 2.000 pesitos.
0: ¿Eso es por persona?
1: El estacionamiento.
0: Ah, el estacionamiento.
1: Sí, es con entrada liberada, pero el estacionamiento es de 2.000 pesitos.
0: ¿El auto paga?
1: Claro.
0: Ya.
1: Atractivos, van a haber 16 emprendedores y va a estar abierta la zona del parque.
0: Qué buena. Me encanta el Edén, sobre todo sí, porque yo tengo muchos recuerdos con eso. Viste que estaba la casa de Tarzán, que todavía está.
1: ¡Ay, sí!
0: Sí, y lo recuerdo en la piscina cuando funcionaba. Ojalá algún día vuelva aquello.
1: Yo me acuerdo que tuve un paseo curso para el Edén.
0: ¿Sí?
1: Sí.
0: Es que se hacían, pues sí, para que ir a otro lado, si el Edén es precioso, en
1: sí,
0: realidad.
1: Sí, y las fiestas patrias también que se hacían antiguamente.
0: Tal cual.
1: Así que aprovechemos que esté abierto.
0: Este año, entonces, nuevamente, 18 y 19.
1: Sí.
0: El Centro Turístico El Edén abierto.

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1: Las 17 horas y 30 minutos.
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0: llegamos al final de esta tarde de sábado. Pero como usted sabe, los sábados hay toda una programación extra para pasarlo bien. Recuerde que ya viene el Edu, viene el profe Gardela, viene además Rodi J después con Mix Libra. Mañana domingo también hay todo un panorama diferente. Quédese con nosotros, todavía queda muchísima música y muchísima compañía. Nosotros nos encontramos, bueno, como todos los días de lunes a sábado. Cuídese mucho, páselo bien. Hasta pronto.
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3: Las 17 horas y 58 minutos.
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8: Señoras y señores, ¿cómo están? Muy buenas tardes, bienvenidos a Libra Estéreo por Libra FM 104.7.
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8: Vamos a estar un ratito juntos recorriendo aquellos sonidos que nos hacen vibrar nuestros recuerdos. A través de Libra FM, mi nombre es Eduardo Aravena y aquí comenzamos Libra Estéreo. Bienvenidos.

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1: Ahí pasaba el grupo UPA con Ella Llora. No sé si se dieron cuenta, pero bueno, estamos en el mes de Chile, septiembre. Y vamos a escuchar solamente música chilena, de cualquier época. Música chilena en este especial previo a las fiestas patrias. Y luego el próximo sábado quizás vamos a tener algún especial por ahí. Pero bueno, vamos a seguir adelante, solo música chilena. En este momento llega Psycho, Límite con el Sol, en Libre Estéreo.

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1: Extraño ser junto a Nicole en la 104.7 Libre FM. Hacemos este especial de Libre Estéreo con solo intérpretes nacionales. Mes de septiembre, mes de celebrar nuestra música, mes de celebrar nuestras tradiciones, mes de celebrarnos todos. Seguimos adelante en Libre Estéreo en este día sábado. Aparato Raro, emociones sin restricción, en Libre Estéreo.

Y pasaba el grupo Viena con Salón de Emociones y nosotros vamos a seguir emocionándonos cada vez más en este especial de Libre Estéreo en septiembre con ustedes acompañándolos en la 104.7 como cada sábado de 6 hasta un poquito cerca de las 7. Vamos a seguir adelante con ellos. No necesitan presentación. Sigues en Libre FM, hacemos Libre Estéreo.

0: no te vayas, que regresamos en un momento. 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
1: Las 18 horas y 30 minutos.
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7: Seguimos en este Libre Estéreo en el segundo bloque y final de este día sábado. Junto a ustedes a través de la 104.7. Vamos a seguir adelante, obvio. Chile hace sonar fuerte la 104.7. Valija diplomática, tú lo sabes bien.

Seguimos adelante, solo con música nacional, solo con música chilena, músicos de todo ámbito, de todo estilo y de toda época. Vamos a llegar ahora a una época casi contemporánea, pero hace bastantes años atrás. Ellos estaban juntos y hacían Tiro de Gracia. Hoy, lamentablemente, por cosas de la vida y también cosas del dinero, no están juntos, pero siguen creando y siguen haciendo vibrar a la gente junto a Tiro de Gracia. Esto se llama América en Libre Estéreo.

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1: Seguimos adelante en este Libre Estéreo y obviamente no podían faltar los prisioneros. Si estamos hablando solo de música chilena, de todo ámbito, de todo estilo, de toda época, ellos no podían faltar en este episodio especial. Los prisioneros, We Are South American Rockers.

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1: Ahí pasaba el duelo con la ley para casi finalizar este Libre Estéreo de sábado especial. Podríamos haber seguido horas y horas. Hay mucho intérprete nacional, mucha música chilena en este mini especial que hicimos adaptarlo un poquito a esta hora que tenemos el Libre Estéreo a través de Libre FM. Queremos agradecerles y dejar los invitados a que sigan porque ya llega el profe Gardela con América Cante más adelante. Libra Disco, Libra Mix junto a Rodillay. Mi nombre es Eduardo Aravena y hasta acá llegamos con Libre Estéreo, pero tenemos una petición para finalizar este Libre Estéreo del día de hoy. Sigan siempre en la compañía de la 104.7. Esto fue Libre Estéreo. Abrazos en estéreo. Gracias totales. Y sean felices a como de lugar. Nos escuchamos pronto. Chao, chao.

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3: Las 19 horas y 4 minutos.
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12: Hola, ¿qué tal, amigos? Bienvenidos al mes de la patria. Bienvenidos a América Canta, que incluirá durante todo septiembre solo músicos nacionales. Y vamos a comenzar de local. Nuestros queridos Pacha Nayén con Cholita del Aconcagua.

Héctor Titín Molina suena en esta emisión de América Canta. ¿Cómo voy a olvidarte, mi Chile?

vamos a escuchar a un grupo Tobas de Arica. Ellos son Gila Pacha, Dejar Amar.

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Vamos ahora a colaboraciones. Daniela Millaleo junto a Roberto Márquez en esta emisión de América Canta, Huainito del Inmigrante.

Nuevamente Roberto Márquez, ahora junto a Santa Feria. Colaboraciones, Si te marchas.

Carmen Lienqueo, radicada en Valparaíso, nos entrega este Tinku.

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1: Las 19 horas y 37 minutos.
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4: Ahora vamos con la trova chilena. En septiembre, mes de la música chilena, solo artistas nacionales en América canta. Suena Patricio Anabalón, Ala Incauta.

Pedro Tata Barahona, 15 años de trayectoria en la música chilena, trovador, cantautor. Escuchemos Te vas de mí.

Otro trovador nacional, cantautor, profesor universitario, Daniel Campos, siempre tú serás.

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Vamos a seguir con las colaboraciones en América Canta. Jepe, junto a Belencha, Paloma. This is not a love song.

Escuchemos esta realidad circular. Suenan Elizabeth Morris junto a Joe Vasconcelos.

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1: Las 20 horas y 2 minutos.
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5: Grupos nacionales en América canta. Septiembre, mes de la música chilena, solo intérpretes nacionales. Y el 19, reiteramos, el gran cuecazo de América canta. Vamos a partir con sol y lluvia en esta página. Descomunicaciones.
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Sol y medianoche. Este título de la Viola Chilensis. Escuchemos Corazón Maldito.

Un grupo relativamente nuevo en América Canta. Suena Qatari. Es verdad.

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Grandes voces femeninas en la siguiente página del América Canta. Siempre este tema me llega a lo más profundo de mi alma, de mi corazón. Una composición de Víctor Jara, la versión de Francesca Ancarola para Manifiesto.

Estamos compartiendo América Canta a través de Libra, Nexo y en septiembre, mes de la patria, mes de la música chilena, solo músicos chilenos en América Canta. Vamos a escuchar a la pájara Daniela Bobadilla, Los Profetas.

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1: Las 20 horas y 33 minutos.
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2: Grupo rockero fusión nacional, Cuervos del Sur, El Árbol del Desierto.

Ellos son valdivianos y este cover lo tocan a su estilo. Esto pertenece a los Jaivas. Rata blusera, sube a nacer conmigo, hermano.

Lo último registrado por Fernando Ubiergo y en septiembre, mes de volantines, especialmente con el viento de Pancho Gancho y los torneos de volantines, y aprovechamos de decir cuidado con el hilo curado, ¿eh? Y con los curados también, por supuesto. Escuchamos a Fernando Ubiergo, volantín.

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Un personaje de Valparaíso que dio motivo a una canción, Alejandra Vargas, suenan Pascuala y la Vaca y Demián Rodríguez.

Ismael Odó, hijo de Willy Odó, actualmente Ismael forma parte de la agrupación Quilapayún, pero también tiene su sonido en solitario. Ismael Odó y este título de Víctor Jara, se dice la primera canción que compuso Víctor estando en gira con el grupo Cuncumén. Paloma, quiero contarte.